0: Sí.
1: ¿Cosa?
0: ¿Qué te dice?
1: A vos es de Infinity nomás.
0: Por favor.
1: Ya, por favor.